0: arroz com leite, flan e tudo mais. E conversar aqui com um dos das pessoas que trabalham
1: Barão,
0: aqui na
1: só, ô
0: padaria.
1: Barão, só faz uma gentileza. Se você conseguir puxar o entrevistado lá para fora, cara, começou a dar uma picotada legal aí na hora que
0: Claro,
1: você
0: vem pra cá.
1: entrou. Se for possível.
0: Tá.
1: Se não, deixa só a imagem aí, a gente vai
0: Claro,
1: admirando as
0: vamos
1: redes de
0: a imagem
1: alunos,
0: acabou não
1: pandemiga.
0: sumindo aqui,
1: Aí,
0: né?
1: ó, o Barão
0: É,
1: saiu.
0: esse cenário está melhor acá. Vamos ver, por favor. Sim. É, buenos dias,
1: Aí
0: como
1: sim.
0: estás?
2: Muy bien, acá estamos contentos por lo de ayer. La
0: Claro.
2: verdad que fue un partido increíble, fue para el infarto, fue.
0: El final, más una
2: Sí,
0: vez,
2: el
0: ¿no?
2: final fue terrible, sí. Pero no, pero fue bueno. La verdad que pusieron los jugadores, ¿va? Su corazón para salir adelante, porque fue un partido muy difícil,
0: Foi
2: muy
0: muito
2: áspero.
0: difícil. É. Ele está falando sobre essa virada no final, né? Justamente da Argentina, de novo ganhando no final, mais uma vez.
2: Otra final más, sí. Espero, bueno, que la gané, bueno, no sé, no va a ser fácil con España, porque España creo que tiene otro juego diferente al de lo que fue ¿cómo se llama? Inglaterra, por el
0: Sim.
2: resto de que el Inglaterra fue un equipo muy duro y muy áspero, pero en España casi tiene un juego similar a quizás el de Argentina, y ahí va a ser un choque bastante importante
0: E que
2: como
0: pensas hoje? Messi já é mais grande do que Maradona, não?
2: Bueno, no sé, Maradona a mí particularmente me gustó como futbolista, como persona no me gustó nunca nada porque no hizo nada bueno. Pero Messi creo que si llega a ganar esta copa ahora va a ser muy importante, más importante que Maradona por el
0: Sério?
2: hecho de que va a ganar dos mundiales.
0: Claro.
2: Y aparte es un tipo que no sé, yo lo admiro por el hecho de cómo es como con su familia, con su gente, su entorno, que es muy bueno. No sé, esos son dos personas diferentes y creo, se crearon muy diferentes.
0: Sim. Ô, Megali, não sei se deu pra entender tudo que ele
1: Deu.
0: falou, mas enfim, deu pra entender, né?
1: Ele é um argentino diferente, né? Um argentino que optou por morar nos States, tem uma visão política diferente do argentino.
0: Isso.
1: Então o cara não vai
0: Exatamente.
1: com a cara do Maradona. Ele gostava do Maradona como futebolista.
0: Exatamente.
1: Agora, como se atreve, tchê, a estar tão contento em fronte a nós outros brasileiros que estamos miseráveis?
3: Não,
1: Por
3: ele tá
1: favor!
3: com uma alegria
1: Uma alegria
3: Não,
1: ostentação!
3: ele tá com uma alegria, Barão,
0: Estamos na sombrissa, cara.
3: indecente. Tá indecente esse
2: Apesar
3: negócio.
2: de que
1: Está
2: Maradona y Messi
1: ofensivo?
2: jugaron los dos en el Barcelona, yo soy fan de Barcelona y de
0: Ah,
2: Boca
0: te gusta.
2: Juniors de Argentina.
0: Sí.
2: Y yo creo que los dos dieron mucho, pero sobre todo Messi creo que dio todo en el Barcelona. Barcelona se hizo grande y él se hizo muy, muy grande y muy famoso
0: E
2: en el
0: agora é Messi
2: Barcelona.
0: contra Barcelona, quase.
2: Y ahora es Messi contra Barcelona, porque es algo muy gracioso, porque ayer estaba viendo una foto cuando Messi lo estaba bañando a Yamal. Y ahora se van a enfrentar en el juego. Es algo
1: Cara, gente fina.
2: increíble porque son 18,
1: Bom.
2: 19 años que tiene un chico y él tiene 39, son 20 años de diferencia.
0: E
2: Es
0: quanto
2: algo.
0: tempo você vive acá?
2: Yo hace, bueno, hace mucho tiempo, porque vine acá en el 88 por primera vez, después me volví a Argentina, estuve en España, vi a Argentina, después desde el 2000 ya que estoy acá. Ya hace 26 años.
0: E que pensas quanto vai ser o gol na final de domingo? Quanto pensa que vai ser?
2: El score, tú
0: Sim.
2: dices. Bueno, mira, la verdad no estoy seguro como cuánto puede ser el score. Pero puede ser que un 2 a 1
0: 2
2: pueda
0: a 1.
2: ser a favor de Argentina.
0: Muchas gracias,
2: A
0: compañero.
2: lo mejor puede ser un empate y vaya a una larga y
0: Sim,
2: después que siga.
0: penalti. Vamos
2: Porque
0: acreditar.
2: Sí, viva Argentina.
0: É
2: Todo
0: isso.
2: el mundo está enloquecido
1: Barão,
2: acá.
1: manda um hasta luego aí pro
2: Adiós,
1: nosso amigo. O cara tá feliz, vai ficar até
0: Mando.
1: amanhã
0: Hasta
1: falando
0: luego,
1: aqui.
0: muitas graças.
2: Eu sei que vai
0: Boa.
2: ser bonito.
0: Aqui da Bakery
1: Barão.
0: Argentina, padaria, a gente volta aí pro Brasil,
1: Cara, o
0: pessoal.
1: Robson
0: Valeu.
1: Ramos falou que o Barão descolou um argentino que não gosta do Maradona e torce pro Barcelona.
0: Não é? Mas é torce pro Boca também, Boca Juniors
1: Cara,
0: também.
1: amigos, não se deixem contaminar por aqueles imbecis que fazem gestos racistas em estádios. O argentino médio é gente fina. é simpático, é alegre, gosta do brasileiro, os caras são bons de panificação, o Barão vai desfrutar uma